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1: Buen día, buen día, buen día a toda la gran audiencia de la 101.1 Radio Maracayú FM. ¿Qué tal? ¿Cómo están todos? Espero que bien. Tantos tiempos, ¿verdad? ¿Verdad que sí, eh? Bueno, así acompañando a todos los que están en sintonía ya desde tempranas horas de la mañana y de hecho las 24 horas, la 101.1 Radio Maracayú FM, acompañando a todos, a cada uno de los que están en casa, en los lugares de trabajo, estén donde estén, saludo súper, súper especial a aquellos que siguen normalmente nuestro trabajo también, el saludo súper, súper especial a nuestro amigo Claudinei Aparecido, a nuestro amigo Jorge Juanes, a nuestro amigo Don Constantino Brizuela, Aremana se mandó a ese añete, saludo súper especial a Don Constantino Brizuela ahí en Procopio, gracias a todos los grandes amigos y amigas que escuchan Radio Maracayú FM 101.1. 15 minutos pasaron ya de la hora 7 de la mañana, 7 con 15 minutos. Hoy, día 23 de septiembre, se recuerda Día Internacional contra la Explotación Sexual y la Trata de Personas. Se recuerda el día del lenguaje, Día Internacional del Lenguaje de Señas. Sí, señores, lo que normalmente lo utilizan son los sordomudos. Día Mundial de Síndrome de las Piernas Inquietas, también dice el efemérides en el día de hoy. Y enseguida más, el compañero Luis Manuel Argüello Dúo de la capital del país nos va a estar comentando lo que sucedía en el país y el mundo en años anteriores, un 23 de septiembre.
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1: Y bien, la temperatura actual es de 9 grados, sensación térmica 7 grados, soleado. Se espera un cielo soleado, la temperatura máxima será de 23 grados. Viento soplando a 8 kilómetros por hora, humedad del 98%, la visibilidad 20 kilómetros. Intentó las lluvias ayer, ¿verdad? Sí, intentó nomás. Bueno, en algunos lugares cayeron un poco más, pero en varios lugares solo fue un intento. A ver, el pronóstico extendido para estos tres días. Hoy frío en las primeras horas, luego cálido, cielo parcialmente nublado, vientos del sureste. La temperatura va a subir a 24 grados. El jueves, fresco a cálido, cielo parcialmente nublado, vientos variables, luego del noreste, neblinas en las primeras horas. 13 grados va a ser la mínima, 27 la máxima en cuanto a la temperatura. El viernes, fresco al amanecer, luego caluroso, cielo parcialmente nublado, vientos del noreste. 18 va a ser la mínima, 31 grados la máxima en cuanto a la temperatura para el día viernes. Tendremos un fin de semana caluroso. Sí, señores. Enseguida más la tapa de los diarios, enseguida más el efemérides, el recordatorio, enseguida más las noticias en nuestro especial de la mañana.

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1: 24 minutos, pasaron ya de la hora 7 de la mañana, 7 con 24 minutos. Hoy miércoles 23 de septiembre del año 2026. Sí, a pocos días de las elecciones municipal, a pocos días. Hoy vamos a tener la presencia del cacique Elías López en Radio Maracayú FM para hablar sobre sus proyectos como candidato a concejal municipal del distrito de Maracayú por la lista 1. Sí, señores. 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Y después te ganas el premio mayor o algún premio y te perdés. Porque no pusiste tu cartón en donde podés encontrarlo rápido, ¿verdad? Sí. Bueno, enseguida más la tapa de los diarios. 27 minutos pasaron ya de la hora 7 de la mañana.

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1: Bien, ahí teníamos a Vocal 2 con Ñemitín aquí en nuestro especial de la mañana. 34 minutos, pasaron ya de la hora 7 de la mañana, 7:34. Hoy miércoles 23 de septiembre. 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Bueno, vamos a ir a la tapa de los diarios en la presentación de la escribanía Arévalo Avezada de Cruces San Alberto. 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

septiembre. San Cristóbal y San Cristóbal a Oleari, 31,26% de avance, dice. La obra corresponde al tramo de la ruta de O65, de O65 en este caso, conocida localmente como calle Mondaú, que conecta con los distritos de San Cristóbal y Juan Emilio Oleari a lo largo de aproximadamente 65 kilómetros. Es un reclamo histórico de la zona. Los pobladores vienen exigiendo la pavimentación desde hace unos 20 años, con varias movilizaciones y promesas incumplidos de gobiernos anteriores. El proyecto había llegado a contar con un presupuesto original estimado de 36 millones de dólares en marzo del 2024. El presidente Santiago Peña anunció finalmente en Iguazú que su gobierno construirá el tramo. Hoy la obra ya está en ejecución con un 31,26% de avance y se estima que beneficiará a más de 40.000 pobladores, incluyendo a los productores agrícolas y hortigranjeros que dependen de esta vía para sacar su producción hacia la ruta 2. Pobladores reclaman al MOPC promesas incumplidas, o sea que reclamaban. Ahora sí, ya se está ejecutando. El equinoterapia en Presidente Franco, dice, se evalúa destinar un predio de la Policía Nacional en Presidente Franco a un programa de equinoterapia, terapia asistida con caballos para niños y adolescentes con trastorno de espectro autista y sus familias. La iniciativa se enmarca en un tipo de terapia que ya tienen antecedentes en el país. La Policía Nacional presta un servicio similar y gratuito en Luque desde hace años y que es reconocida por sus beneficios en el desarrollo motor, emocional y social de personas con discapacidad. Asistencia a familias vulnerables. La primera dama departamental, la abogada Mirna Wolf, canalizó la entrega de aportes económicos directos a familias vulnerables del Alto Paraná como parte de las acciones sociales de la gobernación para atender necesidades concretas de la población, dice también el diario Vea en su tapa. Este es un diario digital, lo que pueden ver en redes sociales. Sí, señores. Bueno, ya seguimos enseguida más con más tapa de diarios. Aquí en nuestro especial de la mañana.

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1: 42 minutos pasaron ya de la hora 7 de la mañana, 7:42. Así con ustedes en nuestro especial de la mañana a través de la 101.1 Radio Maracayú FM, acompañando a todos los que están en casa, en los lugares de trabajo, estén donde estén. 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En varios lugares y en todo el país. 43 minutos pasaron ya de la hora 7 de la mañana. Vamos a seguir con la tapa de los diarios en la presentación, como siempre, de la escribanía Arévalo Avezada de Cruce San Alberto. El diario 660 AM en su tapa habla Peña. Paraguay está en una situación privilegiada para liderar el desarrollo de la inteligencia artificial, dice. Bajan a guaraníes 74.929. El costo del DTBF para cruzar el puente de la integración. 74.929 guaraníes. Mingaguazú, bomberos paralizan servicio por deuda de guaraníes 170 millones, dice. Adultos mayores incorporan a quienes cumplieron 68 años hasta el 10 de septiembre. Gobernación refuerza con medicamento la atención en comunidades de Alto Paraná, dice también la tapa de este diario. El diario La Nación habla en su tapa recta final, Cartes y Camilo refuerzan la estrategia hacia municipales. Alegato, entra en etapa final el juicio contra Arnaldo Yucio. Salud e IPS trabajarán en un frente único, anunció ministro. Es prioridad del gobierno, señaló el presidente en ejercicio. Bueno, Joshua prueba un F1 y sueña con dar el gran salto. Ahí está, propuesta del MOPC, crecerá un 34% en el 2027. Hasta agosto, bancos locales ganan 630 millones de dólares en el 2026, dice. Amistoso de la Albirroja se vivirá por BS Sport, por los canales de Geni 13, dice también el partido amistoso, Colombia versus Paraguay, en Houston, Nueva Jersey, Estados Unidos. Horario 21 horas de Paraguay. Entonces, hoy va a estar jugando, no, el domingo 27 de septiembre es. El domingo 27, sí. Paraguay versus Bolivia en el estadio Audi Field, Washington, D.C., Estados Unidos. Horario 17:30 horas. El viernes 2 de octubre va a jugar contra Colombia en Estados Unidos, en Nueva Jersey, también a las 21 horas. Pero el 27 a las 17:30 horas juega Paraguay versus Bolivia, también en Estados Unidos. Bueno, seguimos, señores, en el especial de la mañana y con más tapa de diarios. El diario IP, Agencia de Información Paraguaya, habla, Ministerio e IPS impulsan mayor coordinación para mejoras en salud. Formación de frente único para articular esfuerzos dentro del sistema público, dice. Las autoridades del Ministerio de Salud Pública y del Instituto de Previsión Social se reunieron con el presidente en ejercicio, Pedro Aliana, quien dio la indicación de formar un frente único en salud y mejorar la atención en los centros hospitalarios, priorizando la disponibilidad de medicamentos. Esta mayor coordinación apunta a mejoras concretas entre las redes de centros médicos y hospitales de ambas entidades, de manera a contar con una cobertura total de medicamentos, dar respuestas a la demanda en consultas y contar con personal capacitado. Pensión para adultos mayores suman 3.076 nuevos beneficiarios. Durante septiembre fueron incorporados 3.076 nuevos beneficiarios para recibir los pagos de la pensión alimentaria para adultos mayores, con los que se contabilizan 377.604 personas que ya fueron incluidas en el proceso de universalización del programa. Paraguay, con condiciones para protagonizar desarrollo de inteligencia artificial, afirma Peña en Estados Unidos. Joshua Dwerksen hace historia, el primer paraguayo al volante un Fórmula 1. Amplían vacunación contra el dengue a personas de 6 a 60 años de edad en zonas priorizadas, dice también el diario IP en su tapa. Seguimos escuchando música, luego seguimos con la tapa de los diarios.

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1: 51 minutos pasaron ya de la hora 7 de la mañana, 7:51. Así con ustedes a través de la 101.1 Radio Maracayú FM, acompañando a todos los que están en sintonía. 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Porque el problema que tiene el niño este es hipoacusia bilateral profundo. Sí, y justo muchos no sabíamos, porque yo no sabía. Después pesquisé y me di cuenta de que era muy importante, de que es muy importante ayudar a este nene y hacer nuestro esfuerzo también. 100.000 guaraníes lo gastamos de cualquier forma y en cualquier parte, ¿verdad? Sí. Lo gastamos en cualquier parte. Dos cajas de cerveza, ya se fue 100.000 guaraníes. Hoy día sí que más, alguna cerveza cuesta más que 100.000 dos cajas, ¿verdad? Y ayudar a Lian para solucionar este problema. Hipoacusia bilateral profunda es la pérdida casi total de la audición en ambos oídos. El término médico para pérdida auditiva no es que no escuchas nada, sino que el oído no capta bien el sonido, dice. Eso se trata de la hipoacusia. Es el término médico para pérdida auditiva. No es que no se escucha nada, sino que el oído no capta bien el sonido. Bilateral significa que afecta a los dos oídos, no solo uno. Profunda es el grado más severo, se mide en decibeles. El leve, 20-40 decibeles. Moderada, 41-70 decibeles. Severa, 71-90 decibeles. Profunda, más de 90 decibeles. Solo escuchas sonidos extremadamente fuertes, como un avión despegando, y no entiendes el habla ni siquiera gritando. ¿Qué implica? No se entiende la voz conversacional. No se escuchan ruidos ambientales normales. En bebés, niños, afecta mucho el desarrollo del lenguaje hablado. En adultos, causa aislamiento. Necesita lectura labial o lengua de señas si no se trata. Las causas más comunes. Genética, infecciones durante el embarazo, CMV, rubeola, meningitis, otoxicidad por ciertos medicamentos, exposición a ruido muy intenso, envejecimiento o sin causa identificable. ¿Qué haces? Esto siempre debe evaluarlo un otorrinolaringólogo y un fonoaudiólogo. Generalmente los audífonos convencionales no alcanzan para este grado y las opciones son implementar en este caso el tratamiento más efectivo. El implante coclear es el tratamiento más efectivo. Hoy para hipoacusia profunda bilateral es un dispositivo quirúrgico que estimula directamente el nervio auditivo. Apoyo con terapia auditiva, lectura labial, lenguas de señas. Si es ahora entonces ya sabemos. Si es que nadie sabía del hipoacusia bilateral profundo, se debe hacer un implante coclear, justo lo que decía la señora en su propaganda. Y esto, obviamente, que va a costar muchísimo dinero. Pero ¿quién no va a gastar y no va a hacer esfuerzo para que su hijo viva normalmente como los demás, verdad? Así es que vamos a ayudar, señores. Vamos a ayudar, vamos a comprar estos cartones que cuestan solo 100.000 guaraníes. Para cualquier otra cosa, soltamos ese dinero, ¿verdad? Y para ayudar a un niño así, yo creo que va a ser demasiado bueno que hagamos. Vamos despidiendo el bloque de la música paraguaya, luego en el otro bloque completamos la tapa de los diarios.

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1: Bueno, pasaron ya 35 minutos de las 8 de la mañana. Así teníamos a Daniel Comprato Dodía aquí en nuestro especial de la mañana a través de la 101.1 Radio Maracayú FM, Reventón Bareté con Telebingo Triple. ¿Cómo jugar? Los cartones ganadores con otros premios, pozos, premios grandes, premios fijos.

premios fijos, guaraníes 10 mil, 50, 500 mil, 2 millones, 200 mil. Recortá y guardá la parte interior del cartón, dice. Ahora habilitaron recortar, sí. No válido para el reclamo de otros premios de guaraníes 10 mil, 20 mil, 50 mil, 2 millones 200 mil, ni el 50 del dúo del sorteo del domingo 27, los que son cartones anteriores a esta semana, obviamente. Bueno, ahí está entonces la gente que quiera jugar el Telebingo triple, solamente 10 mil guaraníes con multimillonarios premios. 37 minutos pasaron ya de las 8 de la mañana. Señoras, señores, enseguida va a estar por acá el cacique Elías López. Enseguida más. Aquí nosotros seguimos acompañándote de esta forma.

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1: 47 minutos pasaron ya de la hora 7, ¿qué digo? 8 de la mañana, 8:47. Hoy miércoles 23 de septiembre del año 2026. Así acompañando a todos los que están en sintonía desde varios lugares de nuestro territorio. Y tenemos la visita de nuestro gran amigo, el cacique Elías López, líder de la comunidad de Quiritó. Está con nosotros por acá en la mañana de hoy para compartir también con toda la audiencia, con ustedes que están escuchando la radio desde el otro lado del receptor, ahí en casa, en los lugares de trabajo, estén donde estén. Saludos súper especial una vez más y gracias por acompañarnos. Vamos a saludar a nuestro amigo Elías López. Elías, buen día, ¿qué tal, cómo amaneciste?
2: Buen día, Idalino, bala porteña, tranquilo, pajasa, se han de ori, así, gracias, Idalino, la cerveza, hija, güey, apelan, mira, güey, yo tengo espacio con radio, ve, a los saludos a mi hija, a saludos a mi hija, de gente cuera ahí.
1: Bueno, empezó de nuevo el campeonato en la comunidad de Quiritó, Elías.
2: Así, Dalino. Oye, pero imagina el campeonato en la comunidad de Quiritó, domingo pasado, primer fecha, ya, oye, pero más, oye, pero por ahí, a ver, está la gente que participa ahí.
1: Qué calidad. Y bueno. Arema por Andocende, muy año más, oye, ya puedo volver a ver campeonato, Elías.
2: A Peango y Dalino, oye, pues más casi 8 años.
1: 8 años.
2: 8 años más, pero oye, pues año continuo, año organizado.
1: Y nunca hubo problema en el campeonato, oye.
2: Ah, hoy mismo, pero la oña no la problema, oye, soluciona. A ver, sin problema, oye, como, como responsable de la comunidad, oye, para se ayocó a esa. Ha impulsado ahí la campeonato y lo crea, se ha dado problema. Tu pesar el PI, oye, continúa hasta el momento.
1: Ayer, porque se ayuda ahora y llego lugar, ¿ves? A participar mi cada vez que ese tiempo ahí, a y pon ahí te hila cada fecha, oye, ya puedo, porque a veces ya por sábados, a veces domingo, oñón día, ayer.
2: Sí, a veces voy allá, pero depende de la actividad para ahorita ahí al frente, allá para opción y adelantaja, pero y mando a poner ahí la gente entero, vea la hora de comunidad de parte de la campeonata allá. Oye, José, oye, participa, anda ahí por ahí problemas, ahorita la mongo ya solucionada, pues este y hoy.
1: Sí, realmente es un campeonato muy respetado, el campeonato de la comunidad de Quiritó. En la cancha de Cerro Porteño se está jugando.
2: Así mismo, Idalino, cancha Cerro Porteño.
1: ¿Y cómo es? Coana, por ejemplo, ya supone, oye, inscribirse algún equipo y Catuiti o ya oñe motivo.
2: O depende, Idalino. La miramos y dos equipos y inscribita con Domingona o Icatuiti. Y un mío jugaste dos partidos y un día cada uno.
1: Ah, dos partidos
2: y un día. Catuta, porque oñe, pero más por la primera. Fechas a 16 equipos, ya llevado mi apoya hoy va más en grupo, pues.
1: ¿Y cuántos jugadores se inscriben?
2: 14 jugadores completos, 8 la titular y 6 suplentes.
1: Sí, sí. ¿Y la inscripción, vos de dónde paga?
2: 500 mil guaraníes.
1: 500 mil. ¿Vos de la premio con vuelta con campeonato, Elías?
2: Y Dalino, tengo. A mí se gustó la gente que era viajar a Moita, la premio por mí, se oigo con organizar, lleva. A primer premio a Moita, 5 millones de guaraní, con copa y medalla. A segundo premio, 3 millones a con medalla, lleva. A tercer premio, 2 millones. A cuarto y último premio, 1 millón de guaraní. A pesar de pipo, ya cobra con la entrada lleva 10.000 guaraníes al comienzo, al final del campeonato. 10.000 guaraníes, a pegar y puñe completa, jamás la premio lleva.
1: Sí, daje pibo y Elías, porque y poner la campeonata, a pedido y pagana, referecuera, un mía, está la gasto.
2: Así mismo, Idalino, está la gasto, y la refre, o jugador, o profesional, anda y la barato y tío usa. 600.000 guaraní cada partido. Ja, entonces la campeón hasta la final, ¿ve?
1: Sí, sí, sí. Y eso es lo bueno también, de traer buen arbitraje y que se terminen bien los partidos. Aunque comunidad de Cristóbenas, ellos hay tanto problema la de arbitraje, ¿no? Porque hoy respeto. Entonces, por ese lado también le ayuda mucho a los árbitros. Pero ya luego la profesional mismo es diferente.
2: Así mismo, Dalina, es diferente. Ja, o respetable o llave, porque, bueno, ja, yo me digo, ¿cuál es el reglamento para cada dirigente de fútbol? Lleva UBRECOPE tiene reglamentos, ja, pero reglamentos de ser ambos valientes, ¿cuál?
1: Sí, realmente es algo buenísimo el campeonato de la comunidad de Quirito, que después de que se termina este, se espera una o dos fechas para empezar el otro, Elías.
2: Ah, opa, de cuatro campeonatos, ninguno, entonces ya 15 días. 15 días a huepe, oye, pero última otro. Ahí, opa, cuatro campeonatos, y no organizaste más el equipo guaraní, 8 de diciembre.
1: Sí, sí. Y bueno, pues hoy mene o ya pues llegué a Pepe o porque hoy otra cancha y
2: fuera y propio y cancha voy a decir.
1: Ah, y cancha fuera. Bueno, Elías López, candidato de nuevo a concejal municipal de el distrito de Embaracayú, a ojo ese la trabajo pe ahí la va a llevar.
2: Así, mamá Idalino, ya imagina esperanzado lleva cuatro periodo allá, de 2026 a 2031. Ahora, si ahí la nemandu a USP, con tema de política lleva. Siempre tengo la política orecoa de IPT y reglamento ya eso allá. Sea respetar a esa gente, sea amigo, pariente, entero, vea allá. 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
1: Sí, sí, y lo que yo siempre digo y pienso, siempre se ha pensado de que la comunidad de escritores con la forma ojupiola y líder, la ojupicéramosla como concejal municipal. 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
1: 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Bueno, así, señoras, señores, estuvimos con el líder de la comunidad de Quirito, el cacique Elías López. Seguimos en la 101.1 Baracayú FM, acompañando a cada uno de ustedes.
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1: 18 minutos, pasaron ya de la hora 9 de la mañana, 9 con 18 minutos. Hoy miércoles 23 de septiembre del año 2026. Así, acompañando a todos los que están en sintonía del programa. Atacan a tiros a candidato colorado Gerardo Fariña a metros de su casa en Ciudad de Ipané, dice uno de los informes. Prohibición de celulares en las escuelas tendrá sanción ficta el viernes. Otra de las noticias, puente de la bioceánica sumará monitoreo climático ante el fenómeno del Niño, dice también el informe. Ahora vamos a ir completando la tapa de los diarios en la presentación de la escribanía Arévalo Avezada de Cruces San Alberto, gracias a la escribana Mirta de Jesús Arévalo de Avezada. Bueno, seguimos a ver el diario Cinco Días en su tapa. Habla la inteligencia artificial redefine la competitividad empresarial, dice en el informe. El medicamento que transformó el comercio fronterizo, dice la Tisepatida. Bueno. Otro de los informes en la tapa del diario ADN ya ahora, diputados posterga emergencia del IPS por 15 días y busca alternativa. Empresa de narco reparó camioneta usada por Arnaldo Yucio, confirman. ONU y la inteligencia artificial sin control es una amenaza existencial, dice Gutiérrez, pide reglas globales ante avance acelerado de la tecnología. Peña exhibe ventajas de Paraguay ante inversores en Nueva York. El Niño golpea al sur del Brasil y deja 4 muertos y 527 mil afectados. Vertedero de Itaipú atrae a miles de visitantes. Camilo habló con Cartes y descartó su liderazgo, visión y gran fortaleza, dice. Bueno, o sea que destacó su liderazgo. Bueno, a ver. El diario La Tribuna, en Nueva York, Paraguay muestra su potencial a inversionistas del mundo. Joshua, el primer paraguayo en la Fórmula 1. Seguimos en el especial de la mañana a través de la 101.1. Enseguida vamos a ir desarrollando las noticias.

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Hablamos de la palabra de nuestro Padre Celestial. Mi saludo para los caacupeños. Cada institución que tiene poder por idolatría verdaderamente serán eliminadas. Entonces, vamos a hablar de la idolatría, dice Apocalipsis capítulo 18, versículo 21. Vemos en caacupé esto muñeco grande, su tamaño enorme, y los caacupeños sentirán la consecuencia de esta cosa, dice la profecía, Apocalipsis capítulo 11, versículo 7 al 13. Cada institución que tiene poder en la tierra por idolatría serán eliminadas, dice en Primera de Corintios capítulo 10, versículo 14, Apocalipsis capítulo 18, versículo 21. Verdaderamente, amigos y amigas, vamos a analizar junto la verdad bíblica. Dios tiene la última palabra y se encuentra su palabra en la Santa Biblia. Y todo aquello que cree a Dios tiene que obedecer lo que dice la Santa Biblia. Bueno, amigos y amigas, la idolatría no es bueno. Vemos como el presidente, como los congresistas, esto está al poder por elecciones y por bandería de colores e idolatría. Bueno, esto tiene que venir de la universidad. Como los jueces, si quiere tener autoridad y conocer cómo manejar a su gente, a su pueblo, y para plantar fuente de trabajo a su gente, dice en 2 de Tesalonicenses capítulo 3, versículos 6 al 10. Atención, amigos y amigas, en la tierra vemos muchísima clase de idolatría. Dicen deporte. ¿Cuál es la acción de la palabra deporte? Y un profesional. Esta acción es la idolatría más grande de los últimos tiempos en la tierra. Y la gente de la tierra sigue a ellos. Verdaderamente, ellos plantan idolatría en la tierra. Y la gente de la tierra va en pos de ellos. Vemos entonces en caacupé. Los caacupeños dicen por esto, muñeco santo. ¿Cuál es la acción de la palabra santo y una estatua o muñeco? La acción de la palabra santo es totalmente limpio, sin inmundicia, dice Apocalipsis capítulo 4, versículo 8. Solo Dios es santo, amigos y amigas. Hay que analizar tal y tal cosa. Cada idolatría tiene nuevamente sus frutos, como los congresistas y presidente, ellos alimentan a muchos males en la tierra. Apocalipsis capítulo 9, versículo 20 al 21. Robar no es bueno, amigos y amigas. Por la ley de los congresistas se hacen esto. Ellos invitan a Dios como legisladores. Isaías capítulo 33, versículo 22. La ley de Dios ya está en la Santa Biblia, dice Apocalipsis capítulo 12, versículo 5. En la religión, como a los católicos, sus abominaciones. Vemos entonces a los grandes muñecos en caacupé. Es obra de manos de hombre, dice Apocalipsis capítulo 9, versículo 20 al 21. Salmo 115, versículo 4 al 8. Estos muñecos se fabrican de mucha clase de objetos, dice Apocalipsis capítulo 9, versículo 20. Aquellos hombres fabricantes de esto son iguales como el muñeco. No tiene vida o aliento de vida como el muñeco. Y aquellos hombres que llevan en cuenta en algo a los muñecos. Bueno, el sujeto no tiene conocimiento de nada. El sujeto no tiene conocimiento de nada. Bueno, los caacupeños recibirán castigo de estas abominaciones que se planta aquí en caacupé. Bueno, nosotros vemos lo que dice Apocalipsis capítulo 8, versículo 13. Tres pasos de ay de sufrimiento. Primer ay, nosotros ya sentimos el humo que sale del petróleo. Bueno, dice Apocalipsis capítulo 9, versículo 1 al 12.
totalmente da a nosotros sufrimiento. Y viene el segundo ay, dice Apocalipsis capítulo 11, versículo 7 al 14. El segundo ay, aquí en Cacupé, Cordillera, Paraguay. Bueno, amigos y amigas, y el tercer ay, viene el fin. Entonces, nosotros tenemos que ver tal y tal cosa. Por medio de la Santa Biblia, conocemos entonces la verdad de nuestro Padre Santo. En la religión, como a los católicos, sus abominaciones son los muñecos. Es obra de manos de hombre. Dice Apocalipsis capítulo 9, versículo 20 al 21. Salmo 115, versículo 4 al 8. Estos muñecos se fabrican de mucha clase de objetos. Verdaderamente el hombre tiene que pensar y analizar de tal y de tal cosa. Verdaderamente, doy la repetición entonces, amigos y amigas. Aquellos que fabrican son igual como el muñeco. No conoce nada. Y todos aquellos que lleva en cuenta a este muñeco. Bueno, el sujeto no tiene conocimiento de nada, amigos y amigas. Bueno, entonces nosotros tenemos que pensar un poco de tal y de tal cosa. Y vamos a una pausa.

Hablamos de cosas muy importantes. Hablamos de la idolatría que trae a nosotros dolor y padecimiento en la tierra, porque no agrada a nuestro Padre Santo. En los evangélicos, ellos dicen que consagran con su palabra algún objeto, como el traje, Isaías capítulo 3, versículo 24, hay que ver, como el agua, dice en la palabra de Juan capítulo 3, versículo 3 al 6, como la sal, dice en la palabra de Marcos capítulo 9, versículo 49, como el aceite, dice en primera de Juan capítulo 12, versículo 20, y otra cosa más y más. Ellos piden diezmo. Dios da orden para recoger. Los judíos o israelitas, hasta Malaquía, vemos tal y tal cosa. Dice Malaquía capítulo 3, versículo 6 al 12. Llegó la promesa de Dios, llegó el nuevo pacto por medio de la sangre de este inocente. Verdaderamente, nueva alianza, nuevo pacto, Dios con los seres humanos. La obra de los evangélicos, ellos se creen que está bien, pero está blasfemando contra aquel Dios todopoderoso, como los católicos, y cada uno recibirán su ganancia, su premio. Vemos entonces lo que dice en la palabra de Lucas capítulo 22, versículo 20. Este inocente, por medio de su sangre, Dios ha hecho nuevo pacto, nueva alianza con los seres humanos. ¿Cómo uno tiene que vivir en la sociedad, en la tierra? Los evangélicos se manifestará contra el cordero. Verdaderamente, aquí hay que poner una balanza. La religión popular era pueblo de Dios, dice en Malaquía capítulo 12, versículo 7, que son verdaderamente gente muy especial. Vemos entonces lo que pasó, dice en la palabra de Juan capítulo 19, versículo 6. La religión muy especial era de Dios y su generación, nosotros vemos. Bueno, los obispos ya en la acción de la palabra para este tiempo, verdaderamente era pueblo de Dios, pero traicionó ¿a quién? A Dios. Y acá está su generación. Dice en la palabra de Juan capítulo 19, versículo 6 al 30. Lo mató en la cruz. ¿A quién? A la promesa de Dios. El verbo hecho carne. El cuerpo inocente. Bueno, ellos...

0: muerto en la cruz y verdaderamente viene nuevamente para que ello pueda hacer nuevamente algo muy horrible aquí en KQP, porque la verdad de Dios entonces no le agrada, no le gusta, porque esta gente se cree dueño de la tierra y no es así. El dueño de la tierra es Dios. Dios creó la tierra y lo que hay en ella. Bueno, amigos y amigas, hay que pensar un poco de tal y de tales cosas. Entonces, los evangélicos, en otra acción de palabra, la iglesia evangélica, que viene de uno y va muchísima, estará en contra del Cordero y de aquel Dios Todopoderoso. Bueno, para una guerra contra Dios, dice en 2 de Tesalonicenses capítulo 2, versículo 8 al 12, Apocalipsis capítulo 19, versículo 11 al 21. Bueno, amigos y amigas, ¿cómo viene la ganancia para ellos? La ganancia para ellos serán lanzados o dejados a un lago de fuego vivo y vivo. ¡Qué cosa, verdad, amigos y amigas! Como habla y como dice Apocalipsis capítulo 19, versículo 19 al 21. Segunda de Pedro capítulo 3, versículo 7 al 10. Por la blasfemia de ellos. La blasfemia no es bueno, amigos y amigas. Dice en la palabra de Mateo capítulo 7, versículo 22 al 23. Hay que analizar lo que está escuchando. Se ven fruto sobre fruto en la tierra. Atención en esta parte. Porque hablamos frutos sobre frutos de los Estados Unidos. Vienen los evangélicos. Dice Apocalipsis capítulo 13, versículo 13. Un país poderoso entonces que se presentó en estos últimos tiempos es y son Estados Unidos. Y de ahí vienen los evangélicos. Dice Apocalipsis capítulo 13, versículo 13. Y el país poderoso, Daniel capítulo 9, versículo 27. Y de los romanos vienen los católicos. Dice Apocalipsis capítulo 17, versículo 3. Y viene tracción sobre tracción. Apocalipsis capítulo 17, versículo 16 en adelante. Los romanos con los 10 países que va a tener poder y autoridad y fuerza con su ejército en estos últimos tiempos. Eliminarán a los católicos. Dice Apocalipsis capítulo 17, versículo 12 al 18. Así habla la profecía bíblica. Eran gente de Dios, pero un día traicionó ¿a quién? A su Dios. Dice Malaquías capítulo 2, versículo 7, en la palabra de Juan capítulo 19, versículo 6 al 30. Verdaderamente, amigos y amigas, hay que analizar un poco de tal y de tales cosas. Vienen entonces los evangélicos. En lugar de los católicos, quedará los evangélicos allá en el último. Dice Apocalipsis capítulo 16, versículo 13, Apocalipsis capítulo 19, versículo 19 y 20. Los católicos recibirán un terremoto. Esto es, ya tocamos, ya hablamos, el segundo paso de ahí, Cordillera Paraguay. Un temblor de tierra. Morirán 7000 hombres, sin contar niños y mujeres. Esta gente se levantarán contra el predicador de la profecía, dice Apocalipsis capítulo 11, versículo 7 al 13. La verdad golpean el corazón de los católicos, Apocalipsis capítulo 11, versículo 7. Dios da orden a los padres, amigos y amigas, para que uno pueda entender cómo tiene que criar y educar a la familia. Efesios capítulo 6, versículo 4. Pero no se ven tales cosas. Si hay enseñanza de los padres, podemos tener conocimiento del bien para el bien, para vivir bien en la tierra, amigos y amigas. Entonces, hay que analizar tal y tal cosa para poder verdaderamente analizar tal y tal cosa. No podemos andar en estas condiciones. No podemos seguir en estas condiciones, amigos y amigas. Y vamos a una pausa.
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Hablamos de cosas muy interesantes. Hay que analizar lo que uno está escuchando. Aquí en KQP vemos que ellos llaman santo. Qué cosa, ¿verdad? Qué cosa, ¿verdad? Para ser un obispo o pastor, el Espíritu Santo tiene que levantar al sujeto, dice en Hechos capítulo 20, versículo 28. No por medio de instituto ni de seminario. Bueno, vemos lo que dice entonces en Primera de Corintios capítulo 1, versículo 26 al 28. En Primera de Juan capítulo 2, versículo 27. La unción o el santo es el maestro. Hay que nacer de nuevo. Hay que nacer de nuevo. Tener el santo en nuestra vida. Nuestra vida, que es la copa, tiene que estar lleno de la presencia de nuestro Padre Celestial. Él es la vida y nosotros tenemos que tener en nuestra vida. Mi pregunta a los católicos, ¿por qué no se

0: Efesios capítulo 6, versículo 4. Hay que analizar una de las cosas. Sobre todo aquellos que anhelan ser obispo en la tierra. Los obispos, ¿cómo puede dar consejo a un padre que cría a su familia, a su hijo, si los obispos no saben tal acción? Repito, si los obispos no saben tal acción. Dios, amigos y amigas, tiene su última palabra, dice en la palabra de Juan capítulo 16, versículo 13, dentro de la Santa Biblia. Bueno, amigos y amigas, entonces la palabra de Dios se encuentra en la Santa Biblia, dice Apocalipsis capítulo 1, versículo 3, Apocalipsis capítulo 10, versículo 2 en adelante. Dios pone los requisitos para cada ser humano. Apocalipsis capítulo 22, versículo 16. Él pone su hogar, su casa, donde Él se encuentra, para dar enseñanza y enseñanza a los seres humanos. Dice Apocalipsis capítulo 22, versículo 16. Verdaderamente la idolatría no es bueno. Hablamos de un presidente, de los congresistas. Bueno, amigos y amigas, hay que analizar tal y tal cosa. Y digo esta palabra a los jueces. Ustedes son responsables ante los ojos de Dios de esto que nosotros estamos tocando y hablando. Dice en carta a los Romanos capítulo 13, versículo 1 en adelante. Bueno, nosotros tenemos que ver bien la voluntad de nuestro Padre Santo, la palabra de la Santa Biblia, si nosotros creemos a alguien, en este caso a Dios, tenemos que obedecer su palabra. Dice aquel inocente en su palabra, en la palabra de Juan capítulo 14, versículo 23. Nosotros tenemos en nuestra mano, en nuestro brazo, un librito abierto que contiene la profecía, que es la visión, que es la revelación. Dios aclara a nosotros, a los seres humanos, nuestro hecho, nuestro andar, nuestro vivir. Entonces, amigos y amigas, hay que hacer la voluntad de nuestro Padre Celestial antes de que sea tarde. Amigos y amigas, hay que pensar de tales y de tales cosas. Hablamos ya entonces de algo de muñeco muy grande, muy grande. Esto tenemos que tirar, quemar. No es bueno para los ojos de nuestro Padre Celestial. Él es el Santo, limpio total, no tiene ni una mancha, no tiene inmundicia, nada de tal y de tal cosa. Él es justo, perfecto, correcto, santo, puro. Él es la vida que te va a limpiar si tú buscas que nazca en tu vida, en tu persona, su presencia. Amigos y amigas, piensa de tal y de tal cosa. Ya tocamos, ya hablamos entonces. Tres pasos de ahí se encuentra dentro de la Santa Biblia. Dice Apocalipsis capítulo 8, versículo 13. Primer ay ya sentimos por causa del humo que sale del petróleo. Esto trae enfermedades, bueno, diferentes clases de enfermedades trae a los seres humanos, y verdaderamente hay que pensar un poco de tal y de tal cosa. Contamina el aire, contamina el agua, contamina la producción de la tierra. Todo está tóxico, es totalmente veneno. Entonces, amigos y amigas, piensa de tal y de tal cosa, y vamos a una pausa.
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0: Hablamos de cosas muy interesantes. Vemos entonces la idolatría. Verdaderamente en este KQP proliferan en KQP. Vemos más y más hombres que son hermanos de estos muñecos. Dice Dios, Salmo capítulo 115, versículo 8. No tiene aliento de vida esto hombre, como el muñeco. Hombre que hacen o fabrican esto muñeco, son iguales, no tiene aliento de vida. Verdaderamente no tiene nada de especial. Ya tocamos, ya hablamos entonces. Los obispos y su traje se ven que son y muestra. Verdaderamente son del circo romano. Vemos lo que dice Isaías capítulo 3, versículo 24. Como un pastor de los evangélicos con su ropa de gala y la mujer sobre su pelo tela. Dice en Primera de Corintios capítulo 11, versículo 15. ¡Qué mente débil son esta gente, amigos y amigas! Hay que analizar verdaderamente tal y tal cosa. Y hablamos entonces, cada institución que tiene poder por idolatría serán eliminadas. Dice Apocalipsis capítulo 18, versículo 21. Verdaderamente tocamos y hablamos de cosas muy especiales, porque vemos el presidente, los congresistas, esto está al poder por elecciones y por idolatría. En otra acción de palabra, ellos tienen y levanta a través y por medio de bandería de colores, ellos suben. Verdaderamente Dios tiene la última palabra. Bueno, amigos y amigas, cada religión que tiene idolatría se eliminará. Cada sujeto que está al poder por idolatría se eliminará, amigos y amigas. Hay que analizar de tal y de tal cosa. Hablamos, verdaderamente este inocente con su sangre. Bueno, cuando él derramó su sangre en la cruz, totalmente nueva alianza, nuevo pacto. Dios con los seres humanos. Bueno, amigos y amigas, y nosotros tocamos y hablamos de la palabra de la Santa Biblia. La blasfemia no es bueno. Verdaderamente tal y tal cosa tenemos que rechazar. Porque nosotros si decimos, si tenemos el Espíritu Santo de nuestra vida y no conocemos nada de la palabra de Dios, de la Santa Biblia, entonces estamos blasfemando contra Dios. Dice en la palabra de Juan capítulo 16, versículo 13 en adelante. La verdad golpean el corazón de todos, pero nosotros tenemos que aceptar verdaderamente la verdad de Dios, porque la palabra bíblica es la palabra de Dios y Dios tiene su última palabra para nosotros. Él solamente puede plantar su palabra y nosotros tenemos que tener en nuestra vida practicando, aceptando. Sobre todo hay que nacer de nuevo, nacer por medio del Espíritu Santo. Tal cosa es lo que vale para nosotros. Dice Jesús a Nicodemo. Bueno, nosotros somos generación de Nicodemo. Bueno, tenemos en nuestra mano que es la Santa Biblia. Entonces, bueno, nosotros vemos lo que Jesús dijo a Nicodemo en la palabra de Juan capítulo 3, versículo 3 al 6. El hombre tiene que nacer en la nueva creación de aquel Dios Todopoderoso por medio del Espíritu Santo. Nuestra vida tiene que estar bien, bien ungido, bien, bien santo, bien, bien limpio, puro de la presencia de nuestro Padre Celestial. Como habla y como dice en la palabra de Juan capítulo 13, versículo 6, Hebreo capítulo 1, versículo 7, Apocalipsis capítulo 3, versículo 18. Si queremos llegar en el reino de Dios, los payasos se quedan en el lago de fuego y los cobardes se quedan en el lago de fuego. Verdaderamente, amigos y amigas, hay que analizar tal y tal cosa, como habla y como dice Apocalipsis capítulo 21, versículo 8. Ya hablamos, ya lanzamos palabra y palabra. Bueno, la profecía habla en estas condiciones y nosotros vemos en gran parte el cumplimiento de la profecía en la tierra. Vemos entonces el petróleo que nosotros sacamos debajo de la tierra. Entonces sacamos debajo de la tierra algo y quemamos tales cosas en la tierra y trae a nosotros totalmente ruina, dolores, padecimiento, sufrimiento, dice Apocalipsis capítulo 9, versículo 1 en adelante. Y vemos eso armamento, la guerra, porque no hay gente civilizado en la tierra. La guerra, el sujeto que se pone verdaderamente como grande, entonces quiere eliminar a su prójimo. Ahí está entonces la guerra, viene justamente lo que Jesús dijo en su palabra. De aquí para allá, hambre, terremoto, enfermedades, guerras, dice la palabra de Mateo capítulo 24, versículo 7. Y nosotros a través y por medio de los hechos vemos el cumplimiento de la profecía en una acción de palabra y en otra acción de palabra, el cumplimiento de la palabra que se encuentra dentro de la Santa Biblia. Amigos y amigas, hay que analizar tal y tal cosa. Nosotros tenemos que dejar de lado esos muñecos, porque no es nada, es totalmente una basura. Y vamos a una pausa.
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hablamos de cosa muy especial. Verdaderamente en este Cacupé, los muñecos que se fabrican, algunos muñecos entre Rosario de las prendidas y ropas de gala y largas oraciones hacen esta gente. Dice en la palabra de Mateo capítulo 6, versículo 7, en la palabra de Mateo capítulo 7, versículo 22 y 23. Esto muñeco se hace de mucha clase de objeto o material, de yeso, de plata, de madera, de piedra, de bronce, de barro. Apocalipsis capítulo 9, versículos 20 y 21. Tiene boca, pero no habla. Tiene oreja, tiene nariz, tiene mano, tiene pies, pero no funciona. No tiene aliento de vida. Entonces, estos son obra de mano de hombre. Verdaderamente proliferan en Cacupé. Vemos entonces más y más verdaderamente hermano o en una acción hombre como el muñeco, dice Salmo capítulo 115 versículo 8, hermano de los muñecos que viene, bueno, caminando hacia Cacupé. No tiene verdaderamente esto muñeco aliento de vida. Así también el hombre que lleva en cuenta tal y tal cosa, el hombre que fabrican, bueno, no tiene nada de especial, no conoce nada verdaderamente como un muñeco. Verdaderamente, amigos y amigas, hay que analizar tal y tal cosa. Hombres que hacen o fabrican estos muñecos son iguales, dice Dios. Vemos entonces miles humanos que vienen junto a este muñeco. Totalmente es igual verdaderamente el hombre como el muñeco. Verdaderamente somos la gran ramera o prostituta, como habla y como dice Apocalipsis capítulo 17 versículo 1 en adelante. Verdaderamente no tenemos ni un poco de moral ética, no conocemos nada, andamos en estas condiciones en contra de Dios. Esto hay que llevar en dos generaciones la palabra ramera. Primero, entonces, ya tocamos, ya hablamos en global, entonces la generación humana, la familia de Adán y Eva, la generación de Adán y Eva, verdaderamente vemos tal y tal cosa. El otro, la Iglesia Católica Apostólica Romana, dice Apocalipsis capítulo 17, versículo 3, lleva también este nombre, mujer. Entonces, amigos y amigas, nosotros tenemos que ver tal y tal cosa en este mundo, en esta tierra, para que uno pueda comprender y entender la voluntad de nuestro Padre Celestial. Amigo, vivimos en paz. Por esa razón, plantamos y decimos lo que queremos. Verdaderamente Dios permite. Él es nuestro Padre. Pero hay que llevar en cuenta una de las cosas. La consecuencia viene, dice en 2 de Pedro capítulo 3, versículo 7 al 10. Escuchen, los evangélicos siempre hablan mal contra los católicos y los católicos contra los políticos. A ninguno de ellos le importa nada. A ninguno de ellos le interesa nada. Porque todos son iguales verdaderamente en nuestro hecho. Bueno, nosotros formamos la Gran Babilonia. Apocalipsis capítulo 17, versículo 5. Ensuciamos así la santidad de Dios, dice Apocalipsis capítulo 17, versículo 2, estamos en contra aquel Dios todopoderoso. Verdaderamente, amigos y amigas, hay que analizar un poco tal y tal cosa. Los católicos, como los evangélicos, hacen largas oraciones. Bueno, amigos y amigas, como habla y como dice la palabra de Mateo capítulo 6, versículo 7, también usan los católicos palabra fuera de su lugar. La palabra Madre de Dios, dice la palabra de Juan capítulo 19, versículo 26. El cuerpo de Jesús, sí, amigos y amigas, tuvo madre. Pero el mismo Dios jamás, nunca, ni pronuncien. Verdaderamente no hay que pronunciar
esa blasfemia. Amigos y amigas, hay que pensar un poco de tales y de tales cosas, porque no quedamos así que...

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1: Misa, tienes la ni que lleva tu padre. Vaya moreno, mira, yo que tu padre. Alto era, vale. Vale, cuenta, Carlos, ahí. Va que hay mi hermano, así de va, que el Miguel mecánico. Salí de 80 y más, padre.

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